Blue en la noche con Chris de Burgh, Missing You. Estamos a las 9 y 11 compartiendo solo buenas canciones de todos los tiempos. Ahora con una leyenda de la música desde los años 60, una gran intérprete, Dusty Springfield. La británica y su hit, Arrested by You.

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Buena música en la noche era Toto, I Will Remember. Con Di María como titular, Rosario Central abre su serie ante Corinthians por los octavos de final de la Copa Libertadores. Busca el canalla hacerse fuerte en su casa ante el Timón. Será todo a partir de momentos nada más, 21:30. Ahora Peter Schilling, Major Tom. Buena música en Blue, 100.7.

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Lucas Graham, su éxito Seven Years, con el que se dio a conocer mundialmente. Lucas Graham, acompañándonos en la noche a 20 minutos para la hora 22. Aquí Genesis, Phil Collins al frente de su trío No Son of Mine.

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Blue en la noche con Capital Cities, Kangaroo Court. Independiente hizo oficial el despido del entrenador Gustavo Quinteros después de 11 meses de trabajo. Esto fue luego de la caída por goleada ante Atlético de Tucumán anoche 4-0 por Copa Argentina 2026. La gran voz, el gran recuerdo. Inolvidable, por cierto, Whitney Houston. Aquí la tenemos en Blue.

0: Ya las 10 de la noche, nosotros con Foreigner, I Don't Want to Live Without You, compartiendo nuestro regreso. Iniciando una nueva hora juntos, la vuelta a casa es mejor así, con buenas canciones de todos los tiempos. Y en estas horas de la noche, el tema son los grandes clásicos de Blues 100.7, siempre con un poco de información que tiene que ver en este caso con el estado del tiempo. 10 grados y medio la temperatura ahora en la ciudad de Buenos Aires. El cielo sigue nublado, la humedad 82%. Atención porque el pronóstico prevé lloviznas para el resto de la noche en Capital Federal. Mañana viernes se mantendrá la nubosidad con temperaturas que irán entre los 10 grados de mínima, y 14 apenas de máxima. El viento soplando del este. Y después llega el fin de semana. Ya el Servicio Meteorológico Nacional anticipa un sábado con temperatura máxima de 16 grados, viento del este y cielo nublado.
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0: Aquí Michael Bolton, Soul Provider, en Blue 100.

0: Blue a las 22 y 16 minutos, la música con Richard Marx. Chris Isaak, sí, aquí lo teníamos. Chris Isaak, Wicked Game.
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Blue, casi las 10:30 de la noche con Tears for Fears, Advice for the Young at Heart. Ray Parker Jr., antes de su carrera solista y como parte del grupo Radio, A Woman Needs Love.

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1: Gladys Knight and the Pips, Midnight Train to Georgia.

0: Midnight Train to Georgia, Gladys Knight and the Pips.
1: Fue el tema Blues 70 de hoy.

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Blue a 15 minutos para las 11 de la noche. Buen recuerdo, Peter Cetera junto a Chaka Khan, Feels Like Heaven. Y Rosario Central empata frente a Corinthians con Di María como titular. Esto es la ida de los octavos de final de la Copa Libertadores. Están 0-0. Ahora la música con Moby, Natural Blues, en la noche Blue 100.7.

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Blue en la noche, ya tiempo de la despedida con Stevie Wonder, nada menos, For Your Love, mañana, en el día más esperado por muchos de la semana, mañana día viernes a las puertas del fin de semana, nos reencontramos con un nuevo regreso para acompañarte en la vuelta a casa con buenas canciones de todos los tiempos, un poco de información y ya en la noche los grandes clásicos de Blue 100.7, siempre con la compañía de Ricky Brandán en la puesta en el aire. Soy Pablo Ramírez. Ya estás en la radio a disfrutar, pasarla bien. Nos vamos con Jerry Rafferty, Right Down the Line. Música para disfrutar, para pasarla bien.

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100.7 Chicago. 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Esta es la noche de Blue 100.7. Acompañamos con buenas canciones de todos los tiempos hasta las 4 de la mañana. Ricky Brendan está en la operación técnica y puesta en el aire. Mi nombre es Peggy Zambrano y ahora te invito a escuchar a Bee Gees. Love You Inside Out. 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

Blue 100.7, Elton John, Nikita. Repasamos a esta hora el pronóstico del tiempo para los próximos días en la ciudad de Buenos Aires. Mañana viernes, mínima 10, máxima 13 grados, poca amplitud térmica, cielo cubierto, tiempo inestable, húmedo. La probabilidad de lluvias va a ser muy baja, pero va a estar presente durante gran parte del día. El sábado, mínima 12, máxima 16, también con cielo cubierto. Y el domingo, máxima 16 grados, con probabilidad de lluvias aisladas por la mañana. Escuchamos a Lenny Kravitz, Believe, en Blue 100.7.

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Blue 100.7, Air Supply, Just As I Am. Y vamos a seguir con Chic, Good Times, en la noche de Blue 100.7.

Blue 100.7, Zucchero junto a Paul Young, Senza una donna. Pasaron minutos de las 12 de la noche, le damos la bienvenida a Diego Ábalos, ya firme en los controles, nosotros con todo listo para seguir la música en la trasnoche. Y te presento a Electric Light Orchestra, Midnight Blue. 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

Blue 100.7 Crowded House, better be home soon. Repasamos el pronóstico del tiempo para hoy en la ciudad de Buenos Aires, mínima 10, máxima 13 grados. El cielo va a estar cubierto, la humedad alta, la probabilidad de lluvias que va a estar ahí presente durante todo el día y los vientos del sector este. Sábado y domingo, mínimas entre 12 y 13 grados, máximas de hasta 16, cielo cubierto. Vamos a escuchar a Seal, Kiss from a Rose, en Blue 100.7.

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Blue 100.7, YouTube, stuck in a moment you can't get out of. Y estamos empezando a transcurrir este principio del viernes 14 de agosto. Escuchamos a Billy Idol, Eyes Without a Face, en Blue 100.7.

Pasaron algunos minutos de la 1 de la mañana. Repasamos el pronóstico del tiempo para los próximos días en Buenos Aires. Se termina esta semana y vamos a tener cielo cubierto en la ciudad de Buenos Aires. Mínima 10, máxima 13 grados. Los vientos serán moderados del sector este y el tiempo inestable que se queda durante todo el fin de semana. El sábado con cielo cubierto y el domingo con probabilidad de lluvias por la mañana. Las máximas no van a pasar de los 17 grados. Escuchemos a Extreme, More Than Words, en Blue 100.7.

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Blue 100.7, Cheap Trick, The Flame. Y seguimos con Enigma, Return to Innocence, en la trasnoche de Blue 100.7.

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Blue 100.7. Share. Just like Jesse James. Y es momento de escuchar a Travis. Closer. En Blue 100.7.

Estás en la trasnoche de Blue 100.7. Pasaba Savage Garden. Truly, madly, deeply. Tenemos más música ahora con Tanita Tikaram. Twist in my sobriety. En Blue 100.7.

Estás en Blue 100.7. Pasaba Benny Mardones, Into the Night. Comenzamos una nueva hora juntos. Seguimos disfrutando buenas canciones de todos los tiempos hasta las 4 de la mañana. El pronóstico para hoy anticipa mínima de 10, máxima de 13 grados. Y el cielo estará nublado para terminar la semana. Vientos del este y la probabilidad de lluvias que se dará recién el domingo. Pero el sol no quiere aparecer. Escuchamos a Queen, Bohemian Rhapsody, en Blue 100.7.

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Trasnoche en Blue 100.7, Carly Simon, Coming Around Again. Y vamos a seguir con Goo Goo Dolls y esta canción de 1995, Name, en Blue 100.7.

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Blue 100.7, Amy Winehouse, You Know I'm No Good. Gran versión hicieron los Rolling Stones de este tema de Amy Winehouse para su más reciente álbum, Foreign Tongues, que salió en el mes de julio. Y según contó Mick Jagger en una entrevista con The New York Times, la idea fue reversionar alguna canción de una mujer. Exploraron distintos nombres hasta que dieron con Amy Winehouse y eligieron esta canción que realmente salió espectacular. Seguimos. Deacon Blue. When will you make my telephone ring? En Blue 100.7.

Blue 100.7, Barbra Streisand, Guilty. Comenzamos esta última hora juntos. Te recuerdo que el pronóstico para hoy anticipa mínima de 10 grados, máxima de 13 en la ciudad de Buenos Aires, con cielo cubierto. Seguimos con tiempo inestable, húmedo y la probabilidad baja de lluvias que se va a mantener durante todo el fin de semana. Escuchamos a los Rolling Stones, Out of Tears, en Blue 100.7.

Blue 100.7, Phil Collins, Another Day in Paradise. Ahora escuchamos a UB40, Higher Ground, en Blue 100.7.

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Trasnoche en Blue 100.7, Chris Isaac, Wicked Game. Y seguimos con In Excess, By My Side, en la trasnoche de Blue 100.7.

Blue 100.7, Jack Johnson, Sitting, Waiting, Wishing. Ricky Brandán y Diego Ábalos estuvieron en la operación técnica y puesta en el aire. La edición fue de Martín El Chango Gómez y Sergio Gazzaniga. Yo soy Peggy Zambrano y me voy a despedir con Level 42. It's over. Seguí disfrutando buenas canciones de todos los tiempos en Blue 100.7. Chau.

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0: Estás escuchando Blue 100.7, Sixpence None the Richer, Kiss Me. Buenos días, bienvenidos. 7:07. Aquí estamos en Blue Morning hasta las 10 de la mañana, acompañándote con un poquito más de información, como para que tengas la data, lo que pasa, la actualidad, lo más importante. Estás informado y bueno, ya acompañándote en rumbo al trabajo, algunos de vuelta a la casa, ¿no? Muchas veces contamos, decimos, aquellos que nos dejan sus mensajes en nuestro WhatsApp y nos cuentan que están finalizando la jornada de trabajo, lo hacen durante la madrugada y ahora es el momento de irse a descansar. Están los que están llevando a los chicos al colegio, a los que llegan a pasear a sus mascotas, a esa parte tan importante de la familia, y se levantan temprano para hacer ejercicio, etcétera, etcétera, etcétera. Pero ahí estamos con vos, fundamentalmente con nuestras buenas canciones de todos los tiempos para acompañarte. Ariel Day en la puesta en el aire, Sergio Azaniga en la musicalización y edición junto a Chango Gómez. ¿Ustedes dónde? Decís vos, ¿dónde dejaron los mensajes? A los nuevos oyentes le contamos. 11 23 21 107, ese es el WhatsApp de la radio. Muchos en la víspera del fin de semana largo, pensando en algún paseo, unas horas de trabajo y ya salimos a la ruta. Bueno, vamos a hablar de eso también, para ver el estado, ¿no?, del tránsito. Sabes que es un clásico de tu radio. Agradezco también a aquellos que dejan su mensaje, pero lo hacen en mi Instagram. Yo por allí, para los que no saben, a través de mis historias publico los mensajes, las fotos y demás. Soy Vicky Blanco, me quedo hasta las 13 horas con ustedes porque a partir de las 10 esto pasa a llamarse la mañana de Blue. 11 grados 2, la temperatura, cielo cubierto, máxima de 13 grados, probabilidad de lloviznas en la mañana, baja chance, entre 10 y 40%, luego el cielo nublado.
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0: Autopista de Buenos Aires, La Plata, continúa la reducción de calzada por obras del nuevo cuarto carril sentido La Plata en zonas de Wilde Quilmes. Como siempre, un clásico, hasta ahora comienzan a cargarse los accesos hacia la ciudad de Buenos Aires. Choque en Villa Urquiza, auto y moto en Avenida de los Constituyentes y General Paz. Trenes, subtes y premetro a horario.
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0: Título de la canción, más que válida la invitación de Doobie Brothers, Listen to the Music. Estás escuchando Blue 100.7, todo es mejor con música. Buen día, buen viernes.

0: En Blue 100.7 escuchabas a In Excess, Mystify.
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Estás escuchando Blue 100.7, Jamiroquai. Este año en la Argentina la escuchábamos con Little L. 7:29 minutos, 11:05 la temperatura. En un rato vamos a repasar un poco el pronóstico, pero el cielo está cubierto llovizna en algunos lugares, ¿eh? Inclusive aquí en el camino a la radio tenía un poquito de gotas ahí sobre el parabrisas. 13 es la máxima estimada para hoy y es lo que dice el pronóstico, ¿no? Mañana y tarde con un poco de probabilidad, poco es, entre 10 y 40% de probabilidad de lloviznas. Me están mandando mensajes acá en el WhatsApp de la radio preguntando por el paro de colectivos. La UTA postergó el paro de colectivos previsto para el día de hoy en las provincias. El gremio y las empresas de transporte mantienen esta disputa por los salarios y los subsidios estatales en el interior del país. El gobierno aún no dictó la conciliación obligatoria. Un título en tapa de los diarios: flexibilizan el crédito en dólares a las empresas para impulsar la actividad. En cuanto a esta información, el gobierno argentino, a través del Ministerio de Economía, flexibilizó el acceso al crédito en dólares para todas las empresas, permitiendo que firmas sin ingresos en divisas puedan financiarse, eliminando la restricción exclusiva para exportadores. La medida que limita estos préstamos al 15% de los depósitos bancarios en dólares y obliga a su liquidación, y busca fomentar de esta forma la reactivación económica y además aumentar el financiamiento privado. Una imagen en la portada de los diarios en esta mañana que tiene que ver con una mamá a los 62 y que bate un récord nacional y reabre un debate. Mabel, una mujer de 62 años, se convirtió en la madre primeriza más longeva de Argentina, dio a luz a su hijo David en San Nicolás mediante la fecundación in vitro con ovodonación. Y este caso, bueno, reabrió debates éticos sobre los riesgos de salud y el límite de la edad para la gestación. También, en tapa de los diarios, el fútbol: Independiente y la crisis interminable, sin DT y a la deriva. Independiente atraviesa una profunda y enésima crisis que combina un rotundo fracaso deportivo, graves problemas financieros y un clima de extrema tensión dirigencial de cara a las próximas elecciones de diciembre. 11:05 la temperatura, tiempo inestable, cielo cubierto. 13 la máxima para el día de hoy, probabilidad de lloviznas en la mañana, baja chance, y luego el cielo se va a mantener nublado. Ya desayuno listo, están los de las 7:30 igual, ¿no? 7:31 minutos levantándose, bueno, dale. Vale el saludo, buenos días. Arriba, vamos que se hace tarde, vamos que es viernes, se viene el fin de semana, es fin de semana largo. Ayer contamos, pero vamos a repasar todo lo que pasa este fin de semana, porque el domingo es Día del Niño, además. Ah, cierto, decís vos. Bueno, y acá en la radio tenemos una sorpresa, ayer adelantamos también, se viene un sorteo, antes de que me vaya va a haber un regalito. Así que estén atentos, más tarde les contamos. Escuchamos a Mac and the Mechanics, All I Need Is a Miracle, en Blue 100.7.

Estás escuchando Blue 100.7, Santana y Rob Thomas, Smooth. 11.5, la temperatura, el cielo cubierto, llovizna en algunos sectores. Volvemos a la tapa de los diarios. Flexibilizan, te conté, el crédito en dólares en las empresas para impulsar la actividad. Pero además, dentro de los títulos de la economía de nuestro país, la inflación, que subió 2,1% en julio y que cortó además la racha. La inflación en Argentina interrumpió su tendencia a la baja al subir 2,1% en julio, impulsada principalmente por el rubro de recreación y cultura durante las vacaciones de invierno, resultado que supera el 1,9% de junio y demuestra que el proceso de desinflación será lento y con inercia, según el análisis publicado en el día de hoy. Otra información tiene que ver con el primer paso para un acuerdo entre PRO y el mileísmo. El primer paso formal hacia un acuerdo político entre La Libertad Avanza y el PRO se consolidó con la creación de una mesa política conjunta en la Casa Rosada luego de una llamada telefónica entre Karina Milei y Mauricio Macri, espacio que busca coordinar la agenda parlamentaria y política. Y se va a reunir además quincenalmente para generar confianza entre ambos sectores. 11.2 la temperatura, cielo cubierto. Acordate, durante la mañana un probabilidad de llovizna, baja chance. Peter Cetera, Glory of Love, en Blue 100.7.

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Estás escuchando Blue 100.7, David Bowie, Let's Dance. 7:53 minutos, 11:05 la temperatura, cielo cubierto y con llovizna. Uno de los títulos habla de Vance, que ha afirmado que la baja de los precios del petróleo son la prioridad de los Estados Unidos. De allí llega la información en la guerra con Irán, de eso hablamos. El vicepresidente estadounidense calificó como el objetivo número uno de Washington mantener los combustibles baratos para el país norteamericano, mientras la garantía de que el régimen nunca obtenga un arma nuclear quedó relegada a un segundo plano. Y otro de los títulos tienen que ver con los nuevos videos que han aparecido y que comprometen a Insaurralde y a Sirio. Nuevos videos presentados ante la justicia en la causa por enriquecimiento ilícito y lavado de dinero complican a Martín Insaurralde y a su ex esposa Jessica Sirio. El material audiovisual muestra que la mansión de San Vicente fue vacía y limpiada de objetos de valor y fajos de dólares ante los allanamientos oficiales. 11:05 la temperatura, cielo cubierto, probabilidad de lloviznas durante toda la mañana, luego el cielo nublado. Escuchamos ahora Queen, I Want It All, en Blue 100.7.

0: Estás escuchando Blue 100.7, Everything But The Girl Wrong. 2 minutos pasaron de las 8 de la mañana, bienvenidos los de las 8, muy, muy buenos días y viernes, además, mejor, el mejor día de la semana porque se viene el fin de, claro que sí, y si es fin de largo, ah bueno, ahora sí, ahora arrancaste con energía, perfecto. Te cuento cómo está el tiempo, 11.5 la temperatura, cielo cubierto, algo de llovizna en varios sectores, va a permanecer así durante la mañana, 13 la máxima estimada para hoy. Cielo nublado hacia la tarde-noche. Para el fin de semana largo, como dijimos, 13 de mínima, máxima de 16, con cielo nublado. Hay probabilidad de lluvias aisladas tarde y noche, entre un 10 y un 40%. El domingo, día del niño, además, 13 de mínima, máxima de 18 grados, sube bastante. Neblina en las primeras horas del día, luego el cielo mayormente nublado. Y completamos el fin de largo con cielo mayormente nublado a nublado el día lunes, mínima de 11 y máxima de 15.
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0: Cristian Baglietto, ¿cómo estás? Buen viernes, buenos días, contame del tránsito.
2: Hola Vicky, buenos días. Tenemos 2 incidentes viales en el barrio porteño de Caballito. Chocaron 2 vehículos en Hidalgo y Avenida Avellaneda. Hay operativo de la policía porque uno de los conductores resultó con alcoholemia positiva. Mientras que en la zona de Pedro Goyena y José María Moreno hay corte total por obras de AISA. La alternativa para los automovilistas sentido este-oeste es circular por Avenida Rivadavia. Sentido norte-sur es circular por Avenida Acoite. En el barrio de Floresta chocaron 2 vehículos en Emilio Lamarca al 400 a la altura de Avenida Avellaneda. Hay demoras para ingresar a la ciudad de Buenos Aires, Panamericana desde ruta 197 hasta Márquez, acceso oeste en marcha intensa en Morón. General Paz presenta demoras en toda su extensión sentido Río de la Plata, especialmente en el trazo que va de Liniers Mataderos y Parque Sarmiento. Hay tramos que se está circulando a una velocidad promedio de 20 a 25 kilómetros por hora. También hay demoras en el enlace de la autopista Richeri con Delepiane y Perito Moreno con la 25 de Mayo mano al centro. Los que vienen desde la zona sur, hay complicaciones en el puente Pueyrredón por intenso caudal vehicular. Lo mismo ocurre en la autopista La Plata-Buenos Aires desde Avellaneda hasta la bajada a Huergo. Hablamos de los servicios públicos, subtes, trenes y premetro están operando a horario. Información de tránsito, Cristian Baglietto para Blue 100.7.
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0: 5 minutos pasaron de las 8 de la mañana. Estás escuchando Blue Morning hasta las 10. Vamos por una segunda hora y serán 3 en total. Escuchamos a The Outfield, All the Love. En Blue 100.7.

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0: En Blue 100.7, buenas canciones de todos los tiempos. 11.5, la sensación térmica con cielo nublado. Escuchabas a Dire Straits, Lady Right Up.
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Estás escuchando Blue 100.7 en Ars Berkeley, Crazy. 8:29 minutos, 19 la temperatura, el cielo cubierto, 13 de máxima, con probabilidad baja de lloviznas, pero ya existió desde temprano inclusive. Entre un 10 y un 40% lloviznas, como te decía, hasta el mediodía, nublado, luego el cielo. En un rato hacemos un extendido para aquellos que no lo escucharon, a ver cómo sigue este fin de semana, que será fin de semana largo. ¿Sigue o no? ¿Cómo lo comenzaremos? Lo que pasa es que el viernes uno medio que lo incluye ya. Vamos a la tapa de los diarios. Una noticia que tiene que ver con YPF anunció un RIGI de 51 mil millones de dólares, la mayor inversión de la historia. Lo cierto es que en cuanto a esta información que forma parte de la tapa de uno de los diarios en esta mañana, 14 de agosto de 2026, se refiere a YPF y sus socios que presentaron oficialmente el proyecto de Argentina LNG para adherirse al RIGI, proyectando una inversión de 51 mil millones de dólares con la idea de exportar gas de Vaca Muerta, lo que representa la mayor inversión privada en la historia del país. La iniciativa contempla unidades flotantes de licuefacción en Río Negro con operaciones previstas para 2031, generando exportaciones anuales estimadas en 10 mil millones de dólares. Otra de las noticias en tapa de uno de los diarios, pero deportiva y de fútbol: Independiente con DT afuera después de perder 4-0 contra Atlético Tucumán, echaron a Gustavo Quinteros. Viernes 14 de agosto, estamos llegando al final de la semana. Faltan algunas horas, dicen algunos, para que tenga una escapadita, un paseo. Pero bueno, es un fin de semana especial, además porque el domingo es el Día del Niño. Así que por lo pronto y por aquí nosotros tenemos un adelanto para esta celebración. Porque va a haber un regalo. Unos peluches espectaculares. Hay uno que es un león. Este lo quiero para mí, que soy de Leo. No vale. Pero bueno, no, es para ustedes. En un rato les vamos a contar cómo hacer para participar. Y antes de irme, diremos quién es el ganador o la ganadora. Los peques de la familia. Cool and the Gang Celebration en Blue 100.7.

En Blue 100.7 escuchabas a UB40, Red Red Wine. 10.9, la temperatura y cielo cubierto. Vamos nuevamente a la tapa de los diarios. Una de las informaciones se refiere a Estados Unidos, que planea ampliar ataques a narcos con la alianza que integra la Argentina. Estados Unidos planea extender sus operaciones militares antidrogas de aguas internacionales a tierra firme en Latinoamérica. El secretario de Defensa anunció desde Panamá que va a buscar golpear a los cárteles y organizaciones criminales en los territorios de países aliados, equiparándolos con grupos terroristas como ISIS y Al-Qaeda. Además, dentro de las informaciones, una que tiene que ver con el deporte, aprieta el plantel de la Barra Brava de San Lorenzo en plena práctica. Alrededor de 30 integrantes de la Barra Brava de San Lorenzo interrumpieron una práctica para confrontar al capitán Nicolás Tripiccio y al técnico Néstor Gorosito. Exigieron mejores resultados. La situación incluyó la aparición de pasacalles amenazantes en las inmediaciones del estadio. 10 grados 9, la temperatura y cielo cubierto, lloviznas en algunos sectores, aquí de hecho más temprano tuvimos la presencia de ellas, máxima de 13 grados, cielo nublado a la tarde-noche. Escuchamos a Ten Sharp, You, en Blue, 100.7.

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En la oposición aparecieron los primeros intentos de conformar una unión electoral. Además, otro de los títulos en cuanto a economía, más oferta de crédito en dólares para empresas, los bancos van a poder prestar hasta 15% de los depósitos. El objetivo, movilizar parte de los 40 mil millones de dólares que hay en el sistema, divisas que van a tener que liquidarse en el mercado cambiario. Las entidades van a poder tentar con más tasa ahorristas que tienen dinero en el colchón. El fondo del ANSES también va a salir a la cancha. 10 grados 9, la temperatura, cielo cubierto, probabilidad de lloviznas durante toda la mañana, luego el cielo nublado, máxima de 13 grados. Escuchamos a Carolyn Leff. Selawat. 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

Estás escuchando Blue 100.7, buenas canciones de todos los tiempos. Phil Collins, I Miss It Again. Vamos a los portales de noticias. Uno de ellos, como título, dice: libertarios y peronistas activaron las negociaciones para 2027, mientras el bolsillo sufre las penurias de 2026. El gobierno concentra su esfuerzo en sostener el modelo y consolidar alianzas con los gobernadores. Mientras tanto,

0: Estás escuchando Blue 100.7, Duran Duran Notorious. 9:01, ya están ahí apostados los de las 9, los que se suman a esta hora. Buenos días, bienvenidos. Vamos que es viernes, fin de semana largo, día del niño el día domingo. Aquí por la radio con sorpresas y regalos para los más pequeños de la familia. Todo eso y mucho más. Contarte el tiempo, fundamental. 10 grados 9 la temperatura, el cielo cubierto y con llovizna hasta el mediodía al menos. Luego el cielo nublado. Máxima de 13 grados. Dijimos fin de semana largo, contamos entonces. Sábado con mínima de 13 y máxima de 16. Cielo nublado en la primera parte del día. Tarde, noche con probabilidad de lluvias aisladas. Domingo con mínima de 13 y máxima de 18 grados. Neblina en las primeras horas del día. Luego el cielo mayormente nublado. 13 y 18, escuchaste. 18 la máxima, nada de frío. 11, 15, mínima y máxima para el día lunes. Como es fin de semana largo, llegamos hasta aquí para contarte que el cielo estará mayormente nublado.
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0: Nuevamente en comunicación con Cristian Baglietto. Queremos saber del tránsito. Cristian, ¿cómo estás?
2: Vicky, lamentablemente tenemos un siniestro vial fatal en la autopista 25 de Mayo a la altura de Medalla Milagrosa, mano hacia la General Paz. Impactó un camión con un motociclista. El motociclista perdió la vida. Se trata de un joven de entre 20 a 25 años, según información del SAME. Lo cierto es que hay reducción de calzada. La autopista 25 de Mayo presenta congestión desde Avenida Jujuy. Mientras que el 9 de Julio y Alsina chocaron un auto con una moto. Lo mismo ocurre en General Paz y Libertador, mano Río de la Plata, una colisión entre automovilista con un motociclista. Hay reducción de calzada, lo que está generando una importante congestión que se extiende hasta Liniers. Mientras que hay demoras para ingresar a la ciudad de Buenos Aires en autopista Richeri con Derepiane, mano al centro, como también en la zona sur, autopista La Plata-Buenos Aires desde Avellaneda a la bajada a Huergo. Hablamos de los servicios públicos, subtes, trenes y premetro están operando a horario. Información de tránsito, Cristian Baglietto para Blue 100.7.
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0: Estás escuchando Blue 100.7, 10 grados 9. La temperatura, cielo cubierto y con lloviznas, máxima de 13 grados. Fleetwood Mac, Don't Stop.
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0: Buenas canciones de todos los tiempos en Blue 100.7, James Blunt, Height.
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0: Estamos en comunicación con Dani Miche, queremos toda la información de tenis. Dani, ¿cómo estás?
4: Buen día, Vicky. Bueno, finalmente ayer terminó el torneo de Montreal, el Master 1000 de Canadá, con la victoria de Ben Shelton, que retuvo el título después de ganarle a Brandon Nakajima, y ya comenzó el Master 1000 de Cincinnati. Jugaron cuatro argentinos, dos victorias, dos derrotas. Ganó Thiago Tirante, gran temporada hasta aquí del Chico de la Plata. 7-6, 6-7, 7-6. Tres tiebreaks, tres horas de duración frente al británico Jan Chojinski, que venía de ganar dos torneos Challenger. Thiago Tirante se mete en segunda ronda, va a jugar mañana contra Novak Djokovic, el partido que todo el mundo quiere jugar, indudablemente. Ganó Mariano Navone, 6-3, 7-6, buen triunfo al belga Rafael Collignon. Ahora tendrá otro tenista belga en segunda vuelta, Alexander Blocks. La derrota de Román Buruchaga frente al alemán Jan-Lennard Struff, 7-6, 2-6 y 6-3. Y la caída de Camilo Hugo Carabelli frente al serbio Miomir Kecmanovic, 6-3 y 6-3. Hoy tenemos tres argentinos, segundo turno de la cancha central, a eso de las 2 de la tarde, hora de la Argentina. Sebastián Báez contra Grigor Dimitrov. Un poquito más tarde va a jugar Juan Manuel Cerúndolo contra Marc Layal. Y en el cuarto turno de la cancha 6, Marco Trungeliti, que viene de la clasificación, va a arrancar contra el serbio Hamad Mijadovic. Recordamos que Francisco Cerúndolo y Tommy Echeverry arrancan en segunda vuelta. Echeverry lo va a hacer mañana frente al francés Terence Atmane, y Fran Cerúndolo, vigésimo cabeza de serie, espera por el ganador del partido que van a jugar esta tarde el portugués Nuno Borges y el australiano Tanasi Kokkinakis. Recordamos, sin Alcaraz, sin Sinner, arrancó el Master 1000 de Cincinnati. Te mando un beso, buen fin de semana.
0: Beso, buen fin de...
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0: En Blue 100.7, buenas canciones de todos los tiempos. 19 la temperatura, el cielo que sigue cubierto, algunos sectores, algunos momentos con llovizna. Escuchabas a Black Box Fantasy.
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Último bloquecito, repasamos los títulos en este Blue Morning que va finalizando. Bueno, en la tapa de uno de los diarios, el título central dice se cortó la tendencia a la baja, la inflación de julio subió a 2,1%, el rubro que más aumentó fue recreación y cultura con un 5%. YPF anunció un RIGI de 51.000 millones de dólares, la mayor inversión de la historia. Estados Unidos planea ampliar ataques a narcos con la alianza que integra la Argentina. Además, aprieta el plantel a la barra brava de San Lorenzo en plena práctica. Independiente, con DT afuera, otro de los títulos, madre récord a los 62 años, aquí también con imagen en la portada de los diarios, bate un récord nacional y reabre además un debate que tiene que ver con la salud y cómo está la mujer a los 62 a la hora de la maternidad, ¿verdad? Flexibilizan el crédito, te conté, en dólares, otro título en otro de los diarios para este viernes 14 de agosto de 2026. El crédito en dólares a las empresas para impulsar la actividad. Nuevamente, en esta otra etapa de diarios, se refiere al índice de inflación que subió 2,1%. El primer paso para un acuerdo entre PRO y el mileísmo. Además, nuevos videos que comprometen a Insaurralde y a Sirio. Independiente y San Lorenzo. En el rojo echaron a Quinteros e irán por Insúa o de Felipe, la barra del ciclón que apretó al plantel y exigió una lista de jugadores que se quieran ir. 0-0 con el Timao a Central, le faltó el gol, estuvo cerca pero no pudo quebrar a Corinthians, ni 11 versus 10, define en San Pablo. Cerramos Blue Morning entonces, 9.55 minutos, 10 grados 9 la temperatura, cielo cubierto con llovizna máxima de 13 grados. Y por supuesto que te invito porque vamos a seguir juntos en la mañana de Blue de 10 a 13 horas. Escuchamos a DNA, Susan Vega, Tom's Dinner. 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

0: Estás escuchando Blue 100.7, 10 en punto de la mañana. Ahora sí, les damos la bienvenida a los que se suman a las 10. Oficialmente ya en la mañana de Blue. Tenemos 10 grados 9 de temperatura, cielo cubierto con llovizna, 93 el porcentaje de la humedad. La visibilidad 6 kilómetros reducida por la llovizna, 13 es la máxima estimada para hoy. Y las lloviznas que van a acompañarnos durante la mañana, es una compañía no deseada, pero bueno, ella está ahí. No vamos a hacer comparaciones con nada, por favor. Con cielo nublado para lo que resta de la jornada. Se viene fin de semana largo, sábado, mínima de 13, máxima de 16, con cielo nublado en la madrugada, en la mañana y a la tarde-noche. Hay probabilidad de lluvias aisladas. Sí, es baja la probabilidad, entre 10 y 40%, pero hay que tenerlo presente. Domingo, mínima de 13, máxima de 18 grados. Neblina en las primeras horas del día, luego cielo mayormente nublado. 18, una máxima importante para esta época del año. 11, 15, mínima máxima respectivamente para el día lunes. El domingo, día del niño. El lunes, el día feriado. Ya sabemos que es por San Martín, pero después contamos en detalle. ¿Escuchaste? 11, 15, mínima máxima, neblina entonces y cielo mayormente nublado también para el día lunes.
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0: En cuanto al tránsito, atención, autopista Buenos Aires-La Plata está sin demoras en ambos sentidos de circulación, pero en la autopista 25 de mayo, si bien ya pasó un tiempo, un camión embistió moto, altura Medalla Milagrosa, sentido General Paz, y hay reducción por operativo, aquí falleció el motociclista. En Caballito se inundó una calle, en Pedro Goyena y José María Moreno, el agua saliente es por el drenaje de un sumidero. Ahí se está realizando un cambio de válvulas en la zona. El servicio se va a normalizar en unas horas. Hay achique de calzada. Te reitero, esto es Caballito, en Pedro Goyena y José María Moreno. Accidente también en Panamericana, kilómetro 25 y medio, sentido Ciudad de Buenos Aires. Es un accidente entre dos camiones, sin heridos, pero un carril permanece obstruido y hay gran congestión en la zona. En cuanto a los trenes, el Mitre no va a llegar a Retiro durante el fin de semana. Este fin de semana largo, sí, sábado, domingo y lunes. El ramal a Tigre va a estar interrumpido y los otros dos ramales, a Mitre y Suárez, van a llegar hasta la estación Belgrano R. El resto de los servicios hoy todo a horario.
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0: Ya en la mañana de Blue, 3 minutos pasaron de las 10 aquí con Ariel Day. Con ustedes que se comunican con nosotros en el WhatsApp, que me dejan mensajes en Instagram. En un rato menciono de qué lugares son los amigos que nos llaman. Soy Vicky Blanco. Hasta las 13 horas con ustedes. Escuchamos a Hugh Lewis and the News. The Power of Love en Blue 100.7.

Estás escuchando Blue 100.7, Frankie Valli, Greece. Bueno, hablamos hace un ratito cuando mencionábamos el pronóstico del tiempo para el fin de semana, que es fin de semana largo. Y bueno, lo cierto es que además el domingo se viene el Día del Niño. Y acá en la radio tenemos una sorpresa. En un ratito te voy a contar cómo hacer para participar. Los premios son divinos y los peques de la familia estarán más que agradecidos. Y obviamente que los mayores también, porque ya si ganan tendrían su regalo ahí listo para el día domingo. Son unos peluches gigantes. Tomen nota si quieren, ya como para adelantarme y para que después no se tiren ahí por querer anotar si no tienen registrado el WhatsApp de la radio. Yo habitualmente lo digo porque ahí nos dejan mensajes súper amorosos siempre. Es el 11 23 21 107, y en un ratito les voy a contar cómo hacer para participar. A ver, desde Tigre nos llamaron, desde Villa Tesey, desde Bulón, desde Villa Porredón, de Villa Regina en Río Negro, desde Moreno, desde Merlo, desde Colombia nos dejan mensajes. Gracias, ¿eh? The Bangles, Manic Monday en Blue 100.7.

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0: Estás escuchando Blue 100.7, Mika, Big Girl, You Are Beautiful. Bueno, muy bien, cuento lo prometido. 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

0: Estás escuchando Blue 100.7 de Cranberries, canción del año 1996, tercer sencillo del tercer álbum de estudio, To the Faithful Departed. Una canción que destaca la emotiva voz de ella, de Dolores O'Riordan, que mezcla ahí con una melodía nostálgica, un ritmo clásico de balada de rock de los 90. Cranberries, When You're Gone.
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0: Estás escuchando Blue 100.7, buenas canciones de todos los tiempos aquí, Puff Daddy, I'll Be Missing You.
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0: John Paul Young, Love is in the Air, en Blue 100.7.

0: Estás escuchando Blue 100.7, Orchestra Manoeuvres in the Dark, Pandora's Box. 11.4 la temperatura en esta nueva hora, 11 de la mañana, cielo cubierto y con llovizna, 88 el porcentaje de la humedad, la visibilidad 8 kilómetros reducida por la llovizna, la máxima de 13 grados, llovizna en lo que queda de la mañana y nublado hacia la tarde-noche. Sábado con mínima de 13 y máxima de 16, cielo nublado, hay probabilidad de lluvias aisladas también mañana sábado. A partir de la tarde, tarde-noche, el domingo con mínima de 13 y máxima de 18, neblina en las primeras horas del día y luego el cielo mayormente nublado. Y completamos, porque es fin de semana largo, el día lunes con mínima de 11 y máxima de 15, con cielo mayormente nublado a nublado.
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0: El piso mojado. Contamos del pronóstico del tiempo y de cómo está el estado actual. Bueno, justamente un motociclista, varios accidentes en esta mañana en Castañares y La Carra. Lo llevó el SAME al hospital Cecilia Gerson. Un camión impactó con una moto en Basualdo y Emilio Castro. Un auto y una moto también en Directorio y Malvinas Argentinas. Un peatón atropellado en Avenida Balbina al 4900. Incendio en Caballito, Escribano y Río de Janeiro. Un incendio en un edificio de restricción por el trabajo de bomberos. Calle cerrada en Balvanera por edificio con pérdida posible derrumbe. Jean Lloré entre Valentín Gómez y Sarmiento. El servicio del ramal Plaza Constitución Alejandro Korn va a circular con servicio limitado entre Constitución y Temperley sin llegar a Korn el domingo 16 por la ejecución de trabajos de actualización del sistema de catenarias. En cuanto a trenes, subtes y premetro, están funcionando a horario.
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0: Estás escuchando Blue 100.7 and the Give Shadow Dancing.
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0: Estás escuchando Blue 100.7, datos curiosos de esta canción de 1987. Por ejemplo, ¿qué pasa con el título de esta canción? True Faith, fe verdadera. Nunca se menciona en toda la letra de la canción. Dice la leyenda que Bernard Sumner admitió que eligieron el título simplemente porque les gustó cómo sonaba, sin que tuviera una relación directa con el texto. Un dato para contarles. Interesante. New Order, True Faith.
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2: Glass Tiger, Don't Forget Me When I'm Gone.

0: Don't Forget Me When I'm Gone. Glass Tiger.
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Estás escuchando Blue 100.7 Erasure, Always. Estaba mirando las efemérides y te cuento, hoy 14 de agosto se celebra el Día Nacional del Cerealista en conmemoración del primer embarque de trigo al exterior. También es el Día de la Mujer Policía, rinde homenaje a la labor y memoria de las efectivos de seguridad en recuerdo del oficial Erika Beatriz Bersich López. Es el Día Mundial del Lagarto, fecha dedicada a la divulgación y protección de esta especie de reptiles. ¿Y qué más tengo por acá para contarte? Algo que tenía que ver con el feriado, dijimos. Recordemos que el próximo lunes es feriado nacional en Argentina por el paso a la inmortalidad del general José San Martín. Por eso es el fin de semana largo. Y además, el día domingo, Día del Niño. En un ratito nos enteramos quién se lleva uno de los peluches que tenemos aquí en la radio. Nosotros estamos festejando también el Día del Niño y tenemos ese regalito para los más pequeños de la familia. Así que bueno, en un rato, aquellos que hayan dejado... No lo habías escuchado, ok. El mensaje es en nuestro WhatsApp y es un mensaje de voz, ¿sí? DNI, los últimos tres, número de documento, a eso me refiero, nombre y apellido. Y tienen que decir, quiero mi peluche. Con energía, con ganas y con esa alegría que los caracteriza, queridos amigos. Escuchamos buenas canciones de todos los tiempos en Blue 100.7.

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Estás escuchando Blue 100.7 de Dincada con Fame. Para bailarlo, para cambiar un poco la onda, porque todo el mundo está con los mensajes. ¿Cómo está el clima? Que está gris, que están lloviznando, que bueno. Si viene el fin de semana largo, lo venimos repasando casi minuto a minuto, pero más que nada para ver si cambiamos un poco la onda, vamos, pongámonos en positivo, porque es así, el tiempo está así, no lo podemos cambiar, eso sí no lo podemos cambiar, pero la onda sí. Año 1980, ¿cómo no recordar esta canción, la película Irene Cara, que no solamente cantó el tema, sino que también protagonizó la película en el papel de Coco Hernández, y bueno, también se ha ganado el premio Oscar a la mejor canción original en 1981, recibió el Globo de Oro, alcanzó el número 4 en el Billboard Hot 100 en Estados Unidos en 1980. En el 82, luego del estreno de la serie de televisión, también tuvo su serie, seguramente recordarán, la canción se relanzó y llegó nuevamente a ser número 1 en el Reino Unido, en Países Bajos, en Irlanda y también en Nueva Zelanda. 11 grados 6 la temperatura. En un rato repasamos a ver qué pasa con el tiempo en todo este fin de semana largo que tenemos por delante. Hablamos de la onda, le ponemos buena onda y todo tiene otro color, ¿eh? Uno empieza a pensar en proyectos, en planes, tenés 3 días seguiditos de no trabajar, pero por ahí tenés que trabajar, hacer cosas en la casa que después te da su recompensa. Vos decís, ay, pinté, bueno, está medio complicado con el tema de la pintura y la humedad. Pero bueno, vos sabrás ahí en tu lista tus prioridades. Y eso después, sin lugar a dudas, nos deja una satisfacción. El día domingo, el día del niño, por ahí hay juguetes en casa, en buen estado, que se puedan acercar a un lugar donde son más que necesarios. Piensen, eso también está bueno para hacerlo en el fin de semana. Madonna Holiday en Blue 100.7.

0: Estás escuchando Blue 100.7, George Michael, Kissing a Fool. 12:02, bienvenidos al mediodía, los que se suman a esta hora, muchísimas gracias por estar allí, escuchándonos, disfrutando de la música. Tenemos 11 grados 6 de temperatura, cielo cubierto y con llovizna, 91 el porcentaje de la humedad, la visibilidad reducida por la llovizna 8 kilómetros, 13 es la máxima estimada para hoy, con cielo nublado para lo que resta del día. Sábado, 13-16 mínima máxima, cielo nublado y probabilidad de lluvias aisladas tanto a la tarde como a la noche. Baja chance entre 10 y 40%. Y el domingo, mínima de 13 y máxima de 18 grados, con neblina en las primeras horas del día y luego el cielo mayormente nublado. El lunes, con mínima de 11 y máxima de 15 grados, con cielo mayormente nublado también. ¿Y en dónde está el sol? ¿Dónde está el sol? Lo quiero ver. Estamos complicados, ¿sabes qué? No te puedo tirar la buena de la hora. Bueno, sí, que en un ratito sorteamos el peluche. Porque hasta el día jueves, inclusive, por allí, un día martes es apacible, con probabilidad de tormentas también. Todos los días nublado, ¿te parece? Vamos a otro tema.
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0: Y por acá, hablando del tiempo y del piso mojado, muchos accidentes. Repasamos Castañares y La Carra. Otro accidente en Basualdo de Emilio Castro, en Directorio y Malvinas Argentinas, en Avenida Balbina al 4900. Un incendio en Caballito, Escribano y Río de Janeiro. Un incendio en un domicilio. Hay restricción en la zona por trabajo de bomberos. También está la calle cerrada en Balvanera por el edificio con pérdida de derrumbe en Jean Lloré entre Valentín Gómez y Sarmiento. Te recuerdo que el servicio del ramal Plaza Constitución Alejandro Con va a estar circulando limitadamente, entre Constitución y Temperley sin llegar a Con el domingo 16 por la ejecución de trabajos de actualización del sistema de catenarias. Trenes, subtes y premetro a horario.
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0: Phil Collins, You Can Hurry Love. En Blue 100.7.

0: Estás escuchando Blue 100.7, era Stevie Wonder, Sir Duke.
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0: Estás escuchando Blue 100.7, Maroon 5, This Love. 12:28 minutos, es el momento, vení anticipando. Es el momento de conocer al ganador o ganadora. 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Digo diciendo que podés ganarte porque yo ahora vamos a sacar rápidamente el ganador, pero van a haber dos más en la tarde de Blue y luego en el regreso hablamos de Fer y de Pablo, que tienen un par de peluches más para regalar. Bueno, muy bien, tenemos peluches entonces para sorprender y llenar de alegría a los más chicos. A través de WhatsApp dijimos que esto tenía que ser con un mensaje de voz, que nos tenían que decir quiero mi peluche, los tres últimos del DNI y nombre completo. Y muy bien, vamos a conocer a él o la ganadora. Aquí el escribano Gómez está revolviendo, me siento Susana Jiménez. Bueno, tenemos el llamado ganador. A ver, ¿quién es?
1: Hola, Blue. Hola. Quiero mi peluche. Sí. Quiero mi peluche. Soy Viviana Florentín. Mis últimos tres del DNI son 125. Sí. Quiero mi peluche para vos? Mi nietito. Ah. Hermoso nietito. Tiziano, gracias.
0: Porque podía ser justo regalo, ¿viste? No, ahí sorteamos de nuevo. Y felicitaciones. Bueno, y para Tiziano. Hermoso, hermoso. Bueno, vos sabés que nos vamos a estar comunicando con vos para pasarte la dirección de la radio, para pasar a buscarlo por acá. Y por supuesto que agradecimos a nuestros amigos de Pipi Toys por estos hermosos peluches que, como te recuerdo, por la tarde y por la tarde-noche estaremos sorteando dos más. Muchísimas gracias.
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3: Blue Suede, Hooked on a Feeling. Uca,

Estás escuchando Blue 100.7, buenas canciones de todos los tiempos. UB40, Can't Help Falling in Love. Bueno, muchas gracias a todos los que se están comunicando con nosotros, a los que siguen participando por los peluches, a los que como siempre se suman y nos cuentan el estado del tiempo o del tránsito a veces porque están en alguna situación complicada y aprovechan para mandar los mensajes en el 11 23 21 107. Quédense con ese número, ya Fer les va a decir en qué momento vuelven a participar. 11 23 21 107. Hay dos peluches más aún para que, bueno, los pequeños de la familia tengan una sonrisa extra que llegue de parte de la familia, del que está escuchando Blue, los pequeños, ¿por qué no? Eso vamos a toda la familia, quien te dice por ahí, están allí en un costadito, no le digamos nada, que sea sorpresa. Vamos con una canción que seguramente si necesitabas pilas y con la anterior no lo logramos, con esta lo vamos a lograr. ¡Ay, ay, ay! Este lo bailamos con galera. De Billy Roth, Jazz Gigolo en Blue 100.7.

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Estás escuchando Luz 100.7. El himno al agua no, basta. No queremos más. Agua, decía el coro, no decía agua, pero no importa. Technotronic con Pam Pam The Jam. Martín Hecker en la puesta en el aire. No lo saludé hoy, qué mal que estuve. Martín Hecker se queda en la puesta en el aire y está llegando a Fer Oural para quedarse, presentarte buenas canciones de todos los tiempos en el día de su cumpleaños. Y de paso lo saludamos también a Pablo Domián, porque también está de cumpleaños, los dos, ¿eh? El Leo acá en Blue.

es la voz de la radio de Blue. Y por mi parte, que me siguieron saludando en el día de hoy, si bien fue ayer, muy agradecida, como siempre, a los que dejan su mensaje en el WhatsApp de la radio, a los que me buscan en Instagram, y allí también me dejan mensajes y fotos, yo publico todo eso en mis historias. Sergio Bazaniga, la musicalización y edición. Chango Gómez en la edición también. Soy Vicky Blanco y el lunes a las 7 de la mañana los estaré acompañando por aquí en Blue Morning y luego en la mañana de Blue. Que tengan un hermoso fin de semana. Feliz Día del Niño para los peques, para todos, que tenemos un niño en un rinconcito del corazón. Tiene que estar ahí. Buen fin de... Feliz vida. Escuchamos a Will Smith, Getting Jiggy With It, en Blue 100.7.

0: Una de la tarde, 2 minutos en Blue 100.7, The Doobie Brothers, What a Fool Believes. ¿Qué tal? Buenas tardes, ¿cómo estás? Bienvenida, bienvenido, gracias a todos por sumarse esta tarde de buena música. En los controles, como es habitual, me acompaña Martín Hecker. En la coordinación, edición y musicalización están Martín El Chango Gómez junto a Sergio Gazzaniga. Mi nombre, Fer Oural. Hoy, en el día de mi cumpleaños, es un placer, es un gusto poder compartir este día especial para mí, esta tarde junto a ustedes aquí con buenas canciones de todos los tiempos. Se reciben, saludos en @feroural en mi Instagram, por ahí pueden pasar y compartir conmigo esta tarde. Sería un placer poder charlar con ustedes y disfrutar, como te decía, de mi cumpleaños hoy acá en el aire de la radio, disfrutando con ustedes. La temperatura en Buenos Aires, 12 grados 3 décimas. Está fresquito, está lloviznando por momentos. Tenemos una humedad del 86% y según lo que dice el pronóstico del Servicio Meteorológico Nacional, para lo que queda de este viernes, la cosa va a seguir más o menos de la misma manera, con una temperatura que hacia la noche va a bajar hasta los 13 grados. Mañana sábado también sigue nublado el tiempo, con probabilidad de lluvias aisladas desde la tarde y hasta la noche. Y para el domingo, mínima de 13, máxima de 18, y ya mejora un poquito el tiempo, con neblinas durante la madrugada y luego el resto del día con cielo mayormente nublado.
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0: Abrimos el mapa de tránsito de Blue 100.7 en vivo y te cuento que tenemos demoras en autopista 25 de mayo desde el barrio de Flores, mano hacia el bajo, hacia el centro porteño. Por otro lado, también demoras en avenida General Paz desde la zona de Mataderos Liniers, sentido Río de la Plata, y algo de tránsito intenso también en autopista de Lepián, en altura Villa Lugano, en ambos sentidos de circulación. Por otro lado, en Emilio Castro y General Paz continúa allí la reducción de carril sentido centro por obstrucción de calzada. En Independencia y Salta, allí tenemos un corte total por operativo de bomberos. Y por otro lado, ya se libera el tránsito, el carril estaba obstruido por accidente en autopista 25 de mayo, altura Pumacagua. Hablamos del transporte público, trenes, subtes, premetro y colectivos están funcionando según sus cronogramas habituales.
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0: Y abrimos esta tarde con Simple Minds. Esto es Don't You Forget About Me. En la tarde de Blue 100.7. Sean todos ustedes muy, pero muy bienvenidos.

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0: Una de la tarde, 16 minutos en Blue 100.7, Carly Simon, Let the River Run. 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

Una de la tarde, 30 minutos en Blue 100.7 Coldplay, Speed of Sound. Nosotros seguimos acompañándote con buenas canciones de todos los tiempos. Ahora el turno de Billy Joel, esto es Tell Her About It, en la tarde de Blue 100.7.

Una de la tarde, 43 minutos en Blue 100.7. Buenas canciones de todos los tiempos con Roxette y uno de sus grandes éxitos, una de las canciones que lo llevó a volverse una banda popular alrededor de todo el mundo, Spending My Time, canción que forma parte de su disco Joyride del año 1991. La voz de Mari Fredriksson es el centro absoluto del tema, empieza contenida y va creciendo hasta llegar a una interpretación mucho más intensa hacia el final. Aunque hoy es uno de los clásicos de Roxette, tuvo un desempeño bastante discreto en Estados Unidos. Apenas llegó a los primeros puestos, a los primeros 10 puestos de los rankings, pero con el pasar del tiempo siguió creciendo y se terminó convirtiendo, sin lugar a dudas, en uno de los mayores éxitos del dúo. Canciones comparable con canciones como The Look o como It Must Have Been Love. Nosotros seguimos haciéndote compañía en esta tarde de buenas canciones de todos los tiempos, ahora con Cutting Crew, I've Been In Love Before, en la tarde de Blue 100.7.

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Una de la tarde, 53 minutos en Blue 100.7 de Depeche Mode con Never Let Me Down Again, canción que compuso Martin Gore y que fue el segundo single de Music for the Masses, uno de los discos fundamentales en el crecimiento internacional de esta gran banda de Depeche Mode. Ahora te presento a The B-52's Rome en Blue 100.7.

0: 2 de la tarde, 3 minutos en Blue 100.7 Erasure. A little respect. 12 grados 7 décimas, la temperatura en la ciudad de Buenos Aires, la humedad es del 86%. Según el pronóstico del Servicio Meteorológico Nacional, para lo que queda de hoy vamos a tener probabilidad de lloviznas durante esta tarde, luego hacia la noche ya cielo nublado con una temperatura que va a bajar hasta los 13 grados. Mañana sábado mínima de 13, máxima de 16, también con cielo nublado y probabilidad de lluvias aisladas desde la tarde y hasta la noche. Y el domingo mínima de 13, máxima de 18, neblinas durante la madrugada y la mañana hacia la tarde-noche ya con cielo mayormente nublado.
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0: Continúan las demoras en Avenida General Paz, desde la zona de Mataderos Liniers, sentido Río de la Plata. También tránsito algo complicado en autopista 25 de Mayo, con tránsito en rojo, te diría, entre Flores y San Cristóbal, en ambas manos de circulación. También algo de demoras en autopista Buenos Aires-La Plata, desde el peaje de Dock Sud, todavía hacia la ciudad de Buenos Aires. Y tránsito también con algo de congestión en Avenida Cantilo, desde la zona del Aeroparque Jorge Newbery. Por otro lado, Avenida Martín García y Defensa, allí tenemos reducción de carril sentido Paseo Colón, esto por obstrucción de calzada. Y fin del corte por operativo de bomberos, esto era en Avenida Independencia y Salta. Por otro lado, continúan las demoras en Avenida Emilio Castro y General Paz, allí tenemos reducción de carril sentido centro por obstrucción. Hablamos también del transporte público, trenes, subtes, premetro y colectivos están funcionando según sus cronogramas habituales.
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0: Abrimos esta nueva hora con la música de Michael Jackson. Esta es una de las canciones más importantes de la historia del pop. Thriller. En Blue 100.7.

0: 2 de la tarde, 19 minutos en Blue 100.7, The Police y So Lonely. Esta canción del año 1978 de un gran disco, Outlandos d'Amour, canción que escribió Sting y fue uno de los primeros singles de The Police. Musicalmente muestra clarísimo algo que distinguía al grupo desde el comienzo, la mezcla de rock, punk y reggae.
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2 de la tarde, 29 minutos en Blue 100.7 Electronic con Disappointed. 12 grados 9 la temperatura en Buenos Aires. Gracias a todos los que están escribiéndonos en nuestro WhatsApp, el 11 23 21 107. En un ratito, novedades del sorteo que vamos a tener. Estate atento, ¿eh? Nosotros seguimos ahora acompañándote con Katy Perry y California Girls en Blue 100.7. Let's take a journey.

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Crystal Waters, Gypsy Woman.

0: 2 de la tarde, 45 minutos en Blue 100.7, Boy George, The Crying Game. 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

2 de la tarde, 50 minutos en Blue 100.7, Rod Stewart y Forever Young, canción que escribió pensando en sus hijos y en todo el tiempo que su carrera y las giras lo mantenían lejos de ellos. Después descubrieron que tenían similitudes con otra Forever Young, la de Bob Dylan, y Dylan terminó compartiendo los créditos. En 1988 salió esta canción incluida en su disco Out of Order, uno de los grandes discos en la carrera del talentosísimo artista. Ahora te presento a George Michael, esto es Fast Love, en la tarde de Blue 100.7.

0: 3 de la tarde, 3 minutos en Blue 100.7, Tina Turner con Private Dancer. 12 grados 9, la temperatura en la ciudad de Buenos Aires. En estos momentos está lloviznando, tenemos una humedad bastante alta, 93%. Para lo que queda de hoy va a estar así, medio entre lloviznas y nubes en la ciudad de Buenos Aires. Hacia la noche, una temperatura que va a bajar hasta los 13 grados. Mañana sábado, mínima de 13, máxima de 16, con cielo nublado y también probabilidad de lluvias durante la tarde y la noche. Y el domingo, mínima de 13, máxima de 18, neblinas durante la madrugada y la mañana y luego cielo mayormente nublado.
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0: Continúan las demoras en Avenida General Paz, en la zona de Mataderos Liniers. Por ahora solamente sentido Río de la Plata, pero comienza a intensificarse un poquito también la mano contraria, es decir, hacia Riachuelo. Por otro lado, Avenida Martín García y Defensa, se libera el tránsito luego de una obstrucción de calzada en esa intersección. Honorio Pueyrredón y Ángel Gallardo también se libera el tránsito luego de un corte por choque. En Avenida Santa Fe y Larrea, allí tenemos reducción de carril sentido Palermo por obra. Hablamos también del transporte público, trenes, subtes, premetro y colectivos están funcionando a horario.
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0: Abrimos esta nueva hora con Phil Collins, Susurio, en Blue 100.7.

0: de la tarde 10, perdón, 1 de la tarde, no, 3 de la tarde, eso asusten, 3 de la tarde, 17 minutos, en Blue 100.7 Electric Light Orchestra con Evil Woman. Esta canción parte de su disco Face the Music del año 1975. Jeff Lynne la escribió rapidísimo, en tan solo 30 minutos, porque necesitaba una canción con potencial de single para completar el álbum, y esta terminó siendo una de las grandes canciones, uno de los grandes éxitos de la Electric Light Orchestra.
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0: 3 de la tarde, 31 minutos en Blue 100.7, Eddie Grant con Give Me Hope, Joanna. 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
2: Glass Tiger, Don't Forget Me When I'm Gone.

0: Don't Forget Me When I'm Gone, Glass Tiger.
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0: 3 de la tarde, 45 minutos en Blue 100.7, Alanis Morissette, Hand in My Pocket.
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3 de la tarde, 50 minutos en Blue 100.7, Elton John y Club at the End of the Street. Nosotros seguimos acompañándote en esta tarde gris y de lluvias en Buenos Aires. Ahora con una canción que le queda muy bien a una tarde como estas en la ciudad. Roxette, Crash Boom Bang, en la tarde de Blue 100.7.

0: 4 de la tarde en punto en Blue 100.7 Foreigner, Waiting for a Girl Like You. 13 grados 2 décimas, la temperatura en la ciudad de Buenos Aires. Sigue lloviendo en muchos puntos de la ciudad, lluvias intermitentes, pero que van a permanecer durante el resto del día y posiblemente también en gran parte de mañana. La humedad 86%, como te decía, según el Servicio Meteorológico Nacional. Para lo que queda de esta tarde, probabilidad de lloviznas, luego será noche ya cielo nublado con una temperatura que va a bajar hasta los 13 grados. Mañana sábado, mínima de 13, máxima de 16, nublado durante la madrugada y la mañana, luego durante la tarde y la noche, probabilidad de lluvias aisladas. Para el domingo, mejora el tiempo, mínima de 13, máxima de 18, neblinas durante la madrugada y la mañana, hacia la tarde, noche, cielo mayormente nublado. Y para el lunes, porque ya estamos en las puertas de un fin de semana largo, vamos a tener también cielo mayormente nublado a nublado, con una mínima de 11 y una máxima de 15 grados.
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0: Continúan las demoras en Avenida General Paz, ya tránsito en rojo desde su conexión con el acceso norte, casi hasta la zona de Mataderos, sentido Riachuelo. Por su parte, el acceso norte también ya comienza a intensificar la marcha hacia provincia, con demoras desde la zona de Florida hasta la zona de San Isidro, mano a provincia. Acceso este también comienza a cargarse desde su conexión con Avenida General Paz, por lo menos hasta la zona del Palomar. El corredor de autopistas 25 de Mayo y de Lepiane también con mucha demora. En autopista 25 de Mayo, demoras desde la zona de San Telmo, casi llegando hasta la zona de Flores. Así que mucha, pero mucha paciencia en esta vuelta a casa, en este arranque de fin de semana largo que para algunos ya está empezando. Hablamos también del transporte público. Trenes, subtes, premetro y colectivos están funcionando según sus cronogramas habituales.
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0: Abrimos esta nueva hora con George Harrison, Got My Mind Set on You, en Blue 100.7.

4 de la tarde, 13 minutos en Blue 100.7. Buenas canciones de todos los tiempos. La temperatura en la ciudad de Buenos Aires, 13 grados, 2 décimas. Ahora te presento a The Smiths, Big Mouth Strikes Again, en Blue 100.7.

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0: 4 de la tarde, 28 minutos en Blue 100.7, Lenny Kravitz con The Chamber.
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2: Blue Suede, Hooked on a Feeling. 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

4 de la tarde, 41 minutos en Blue 100.7, Guns N' Roses con November Rain. Axl Rose venía trabajando en esta canción desde mucho antes de que Guns N' Roses fuera famoso. Finalmente apareció en Use Your Illusion 1, dura casi 9 minutos en su versión completa y aún así llegó a los primeros puestos en las listas y nos dejó una de las imágenes definitivas de los 90, Slash tocando su solo frente a una iglesia perdida en medio del desierto. Ahora, ajá, The Living Daylights, en la tarde de Blue 100.7.

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4:53 en Blue 100.7, Yasu con Situation. Yasu, que nació de la unión de Vince Clarke, recién salido de Depeche Mode, y la extraordinaria voz de Alison Moyet. Situation muestra perfectamente esa combinación de electrónica fría y voz soul. Nosotros seguimos acompañándote en esta tarde que ahora tiene a Michael Jackson como protagonista con esta gran canción. Esto es Remember the Time, en la tarde de Blue 100.7.

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0: 5 de la tarde, un minuto en Blue 100.7 Supertramp, The Logical Song. 13 grados 3 décimas, la temperatura en la ciudad de Buenos Aires, la humedad 86%. Para lo que queda de este viernes, continúan las probabilidades de lloviznas durante la tarde, un poquito hacia la noche, pero igualmente en ese momento mejora un poco el tiempo, con una temperatura que en la noche va a bajar hasta los 13 grados. Mañana sábado, mínima de 13, máxima de 16, con cielo nublado, y atención que hacia la tarde-noche vuelven las probabilidades de lluvias aisladas. Para el domingo, mínima de 13, máxima de 18, neblinas durante la madrugada y la mañana, luego cielo mayormente nublado hacia la tarde-noche.
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0: Hola Cristian, buenas tardes, ¿cómo va?
2: Hola Fernando, se registró un siniestro vial de dos vehículos en Panamericana, ramal Pilar, kilómetro 40 y medio, mano al norte, altura del Viso. No se registran heridos, pero el carril rápido está obstruido. Hay fuertes demoras para salir de la ciudad de Buenos Aires, mucha paciencia a la vuelta a casa. En la zona norte hay congestión en Avenida Cantilo, desde Aeroparque Jorge Newbery, que se extiende hasta Panamericana, altura Márquez. El tiempo estimado para completar ese trayecto alcanza 1 hora con 10 minutos. Hacia el oeste, la autopista Perito Moreno y acceso oeste presentan demoras desde Flores hasta Morón. Hay tramos que se circula a una velocidad promedio de 20 kilómetros por hora. También hay marcha intensa en la autopista 25 de Mayo y de Lepiane, sentido hacia provincia. General Paz, sentido hacia Puente La Noria. Marcha intensa en todas sus trazas, especialmente en la zona de Parque Sarmiento y en el corredor de Liniers Mataderos. Hacia la zona sur, el puente Pueyrredón presenta fuerte congestión, sentido hacia Avellaneda, como el eje Huergo Madero, que presenta demoras para tomar autopista La Plata-Buenos Aires. Y dentro de la autopista La Plata-Buenos Aires hay marcha intensa entre Wilde a Quilmes. Recordemos que hay reducción de carriles por la construcción del cuarto carril. En cuanto a los servicios, subtes, trenes y premetro están operando a horario. Información de tránsito, Cristian Baglietto para Blue 100.7.
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0: 5 de la tarde, 15 minutos en Blue 100.7. Thelma Houston, Don't Leave Me This Way.
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0: 5:28 en Blue 100.7 Bee Gees con Alone. 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
0: 13 grados 3 la temperatura en la ciudad de Buenos Aires. Ahora te presento a Peter Gabriel con Steam en la tarde de Blue 100.7.

0: 5 de la tarde, 45 minutos en Blue 100.7, Jazz and the Plastic Population, The Only Way Is Up.
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5 de la tarde, 50 minutos en Blue 100.7 Inner City con Good Life. Momento de despedirme. En los controles estuvo Martín Hecker, en la puesta en el aire. Él también estuvieron en la coordinación, edición y musicalización. Martín El Chango Gómez junto a Sergio Gazzaniga. Mi nombre, Fer Oural. Una vez más, gracias a todos los mensajes que estuvieron llegando a lo largo de toda la tarde, a los mensajes que llegaron para saludarme por mi cumpleaños. Ha sido un gusto poder pasarlo y compartir esta tarde con ustedes, pasarla aquí disfrutando de buenas canciones de todos los tiempos. Nosotros nos reencontramos el próximo lunes a partir de la 1 de la tarde y te invito a que te quedes en Blue porque ya llega Pablo Ramírez para seguir acompañándote en la vuelta a casa. Me despido con Genesis y I Can Dance en la tarde de Blue 100.7 en este arranque de fin de semana XL. Chau, hasta el lunes.

0: Blue 100.7 y Cold Cut con Lisa Stansfield, People Hold On. 6:02 PM, este regreso viene con premio porque es fin de semana, viernes a esta hora ya siempre celebramos el weekend y este es XL porque se suma el feriado del próximo día lunes, así que tenemos mucha música por delante para compartir junto a un poco de información, lo suficiente para este momento del día acompañándote en la vuelta a casa. Siempre con Ricky Brandán en la puesta en el aire, soy Pablo Ramírez. ¿Cómo está la cosa en Buenos Aires? 13:03 °, la temperatura, cielo cubierto con llovizna, humedad 95%, nada cambia, ¿eh? Estos últimos días parece que está todo siempre igual. El pronóstico indica para el finde un sábado con 16 °C de máxima, viento del este soplando, cielo nublado y lluvias aisladas a partir de la tarde. Para el domingo el cielo seguirá nublado, neblinas, temperaturas que irán de los 13 de mínima a los 18 de máxima. Datos del Servicio Meteorológico Nacional.
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0: Aquí tenemos al compañero Cristian Baglietto y su informe.
2: Hola Pablo, buenas tardes. Hay un siniestro vial en Panamericana, ramal Pilar, kilómetro 50, colisionaron tres vehículos, lo que está provocando congestión ya que hay reducción de calzada. Y para salir de la ciudad de Buenos Aires hay importantes demoras. En la zona norte hay congestión desde Cantilo, altura del Parque Jorge Newbery, que se extiende hasta Panamericana, altura Márquez. Para cubrir ese trayecto se demora 1 hora con 15 minutos. Hacia el oeste, la autopista Perito Moreno y acceso oeste presentan demoras desde Flores hasta Morón. También hay marcha intensa en la autopista 25 de Mayo y autopista Arepiane, ambas sentido hacia provincia. General Paz, sentido hacia Puente La Noria, tránsito intenso en toda su extensión. Hay tramos que se está circulando apenas a una velocidad de 20 km/h, especialmente en la zona de Liniers y Mataderos. Hacia la zona sur del puente Pueyrredón, presente congestión hacia Avellaneda. Lo mismo ocurre en la autopista La Plata-Buenos Aires, que demora desde Wilde hasta Quilmes, sentido a La Plata. Servicios, subtes, trenes de metro a horario. Información de tránsito, Cristian Baglietto para Blue 100.7.
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0: Para comenzar a celebrar el fin de semana, nada mejor que la buena música de Snap. Rhythm is a Dancer. Blue 100.7.

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0: 6 de la tarde y 14 minutos aquí, la música con Alicia Bridges. I love the nightlife.
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Blue, el actor y cantante Al Cawley, nos acompaña en el fin de XL Square Rooms. Hay más de 1000 motivos para viajar y este es uno. Nos vamos a Puerto Madryn, allí donde el mar se mezcla con la Patagonia. En invierno, el gran espectáculo es el avistaje de ballenas francas australes en la playa El Doradillo, que está a solo 15 kilómetros del centro. Pero para hacer completa la visita, con mucha info sobre esta zona, te recomiendo una visita al ecocentro, sobre los acantilados, para allí experimentar arte y ciencia marina en exhibiciones interactivas y educativas. Antes de irte, sí o sí, tenés que convivir en el ecosistema de los verdaderos protagonistas de la Patagonia. Por eso, la mejor opción es realizar caminatas entre pingüinos en Punta Tombo. 1000 motivos para viajar con Turismo City. 13.3 la temperatura en Buenos Aires, 18.20 minutos. Nuestro regreso ahora con John Farnham. You are the voice.

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1: Aquí Paul McCartney, Hope of Deliverance.

Blue a las 6:33 IQ Promises. 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
1: Aquí The Cars. Magic.

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0: 15 minutos ahora para las 7 de la tarde era Sting, Fortress Around Your Heart.
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Blue y la buena música era Jamiroquai, nada menos, Space Cowboy. 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Aquí la música con Ace of Base. All That She Wants.

0: La música con Information Society, What's on Your Mind. Estamos iniciando una nueva hora juntos. Este es nuestro regreso. La compañía en la vuelta a casa con buenas canciones de todos los tiempos y, por supuesto, un poco de información que tiene que ver con el estado del tiempo que tanto nos preocupa. A esta hora, 13 grados 2 la temperatura. El cielo cubierto, sigue la llovizna, la humedad 95%, nada nuevo. No se puede decir bajo el sol porque hace días que no lo vemos. Lloviznas para el resto de la jornada es lo que anticipa el Servicio Meteorológico Nacional, que también adelanta para mañana sábado. Estamos frente a un fin de semana XL, teniendo en cuenta que el lunes feriado también se suma. Este sábado tendremos una máxima de 16 grados con viento soplando del este, cielo nublado y lluvias aisladas a partir de la tarde. Para el domingo se espera cielo todavía nublado, neblinas por la mañana y temperaturas que irán desde los 13 de mínima a los 18 grados de máxima.
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0: Complicado el tema con el tránsito. El regreso a casa se encuentra con marcha intensa y cargada en las principales salidas de Cava, condicionado todo esto por el inicio del fin de semana largo y un clima húmedo también e inestable. El dato más crítico de la jornada es que la autopista Ilia y también Avenida Cantilo van a cerrar por completo a partir de las 22 de hoy, de esta noche. Esto sentido hacia el norte, hacia provincia, por obras viales del paso bajo nivel Pampa. Si a pesar de todo tenés planeado usar esa vía más tarde, bueno, vas a tener que desviarte de forma obligatoria por las avenidas Figueroa Alcorta o Libertador. A esta hora, autopista Buenos Aires-La Plata con tránsito muy intenso, con importantes demoras en sentido hacia provincia por el éxodo turístico. Recordemos que rige la restricción de camiones de gran porte hasta la medianoche de hoy para agilizar así el flujo vehicular. General Paz con marcha cargada, frenos intermitentes, todo esto en ambos sentidos, especialmente hacia Río de la Plata y también los empalmes con Panamericana y Acceso Oeste. Justamente hay demoras concentradas en las salidas del acceso oeste hacia los partidos del oeste del conurbano, con ritmo lento desde la zona de Ciudadela. Panamericana con flujo vehicular pesado en los ramales Pilar y Campana, habitual de la hora pico de regreso, sumado todo esto al fin de semana largo. Subtes y Premetro, la red funciona con cronograma normal en todas sus líneas.
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0: Blue a las 7 y cuarto de este viernes con Michael Jackson, Don't Stop Till You Get Enough.
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Blue a las 7 de la tarde, 24 minutos, Crystal Ball, el éxito de Ken acompañándonos de regreso en el fin de XL. 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Aquí el dúo Erasure. Love to Hate You.

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1: Glass Tiger, don't forget me when I'm gone.

0: Don't Forget Me When I'm Gone, Glass Tiger.
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20 minutos ahora para las 20 con la agrupación Take That, Relight My Fire. Buena música en Blues 100.7. Estamos compartiendo esto que ya el fin de semana XL. La música llega con Tears for Fears, Pale Shelter, Blues 100.7. Todo es mejor así, con música.

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0: Blue a 10 minutos para la hora 20, compartiendo la buena música de Madonna. Papa, don't preach.
1: Ahora, la información del tenis está en Blue 100.7.
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0: Ya lo tenemos con nosotros a Dani Miche, está todo el tenis en la radio. Dani, ¿cómo estás?
3: Pablo, un fuerte abrazo. Bueno, mucha actividad en la jornada de hoy en el Master 1000 de Cincinnati. Ya jugó Sebastián Báez, un buen triunfo frente al ex número 3 del mundo, Grigor Dimitrov. El argentino le ganó al búlgaro 1-6, 6-3, 6-4. Duodécima victoria en la temporada sobre canchas duras para Báez, que perdía 4-1 en el tercer set y lo pudo revertir. Ganó Juan Manuel Cerúndolo a Marc Layal, 6-4 y 6-4. Y está jugando Marco Trungeliti, que recordamos pasó la clasificación y acaba de ganar el primer set 7-5 frente al serbio Hamad Medijadovic. Recordamos que ayer habían ganado Thiago Tirante y Mariano Navone. Las derrotas de ayer también, Camilo Hugo Carabelli y Román Burruchaga. Mañana comienza la segunda ronda de este Master 1000. Empiezan a debutar los preclasificados. Ahí estarán jugando Thiago Tirante contra Novak Djokovic. Esto va a ser cerca de las 2 de la tarde, hora de la Argentina, segundo turno de la cancha central. El historial del serbio contra tenistas argentinos es de 60 victorias contra 7 derrotas. 4 veces le ganó Del Potro, 2 veces Coria y una en Nalbandián. De hecho, ningún argentino le ha ganado Djokovic en los últimos 10 años. El último fue justamente Juan Martín en los Juegos Olímpicos, en 2016, en Río. Así que bueno, veremos si mañana se le anima Thiago Tirante al más grande tenista de todos los tiempos. Además, mañana Tommy Echeverry contra el francés Taran Satmane y Mariano Navone contra el belga Alexander Blocks. Quedará para el domingo Sebastián Báez con Leander Tien, Juan Manuel Cerúndolo contra Artur Rinkenknecht y Francisco Cerúndolo contra Nuno Borges. Entonces, por ahora, veremos cómo termina la historia para Marco Trungeliti. 6 argentinos en la segunda ronda de este Master 1000 de Cincinnati. Abrazo grande, Pablo. Buen fin de semana.
0: Igualmente para vos, un abrazo.
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0: Aquí Soft Cell. Tainted Love. 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

0: falta un rato más. Nuestro regreso plagado de buenas canciones de todos los tiempos. Así te acompañamos en la vuelta a casa. Y con un poco de información que tiene que ver con el estado del tiempo. Actualizamos los datos. 13.2 la temperatura, cielo parcialmente nublado con llovizna todavía. Pertinaz, por cierto, la humedad 95%, así continuará durante todo el resto de este viernes de fin de semana XL. Para el sábado, la temperatura llegará a los 16 grados de máxima, viento del este, cielo nublado, lluvias aisladas a partir de la tarde. Para el domingo tendremos cielo todavía nublado, neblinas también y temperaturas que irán de los 13 de mínima a los 18 de máxima.
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0: Estamos a las puertas de una salida por el fin de semana largo, ¿eh? El regreso a casa y también la salida hacia la costa atlántica o algún otro destino se encuentra todo con marcha intensa y cargada en las principales salidas de Capital Federal. El dato más crítico de la jornada es que la autopista Ilia y la avenida Cantilo van a cerrar por completo a partir de las 22 de hoy. Esto en sentido hacia provincia, hacia el norte, por las obras viales del paso bajo nivel Pampa. Si a pesar de todo tenés planeado usar esta vía más tarde, bueno, vas a tener que desviarte de manera obligatoria por las avenidas Figueroa Alcorta o Libertador. Vamos a las principales autopistas y accesos. Autopista Buenos Aires, La Plata, tiene tránsito intenso todavía, con importantes demoras en sentido a provincia. Esto es por el éxodo turístico. Recordemos que rige la restricción de camiones de gran porte hasta la medianoche de hoy, todo para agilizar el flujo vehicular. General Paz tiene marcha cargada en ambos sentidos, especialmente hacia Río de la Plata y también en los empalmes con Panamericana y Acceso Oeste. Justamente Acceso Oeste tiene demoras concentradas en las salidas hacia los partidos del oeste del conurbano, con ritmo lento a partir de la zona de Ciudadela. Panamericana, flujo vehicular pesado en los ramales Pilar y Campana, habitual de la hora pico de regreso, sumado esto al inicio del fin de semana largo. Subte y Premetro funcionando con normalidad.
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0: La música con Roxette. Dressed for success.

Blue a la hora 20 con Stevie Wonder, Part-Time Lover. Ya la hora 20 y nosotros juntos en la tarde-noche. Ya comienzan a vislumbrarse los grandes clásicos en la noche Blue 100.7, pero todavía

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Blue, en la noche con el gran clásico de los Lynyrd Skynyrd, Sweet Home Alabama. Acompañándote en el fin de XL, ahora Talking Heads. And she was...

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20-26 minutos y aquí The Romantics acompañándonos con buena música en la noche. Blue 100.7, Talking in Your Sleep. Y se va acabando el tiempo, ¿eh? 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

Este es el tema Blue 90 de hoy. Crystal Waters, Gypsy Woman.

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0: Blue It W, Please Don't Go. La música a las 20 y 42 minutos y en un duelo de necesitados, Racing empata con Banfield en el inicio de la fecha 5 del torneo clausura. Ambos se enfrentan en el cilindro de Avellaneda. Van 11 minutos de la primera parte, 0-0. Aquí Flash and the Pan. Ayla en Blue.
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